0: Oye, Manuela, por 3.000 tengo como mi quincena.
1: ¿Pero?
0: No, no, no, no se escucha nada. Mucho bebido y nada. 89-61, 89-61 y 46-64. Vale, copiado.

Se viene, señores. Se viene. A nombre de la empresa del hermano Barrios, le damos las más sinceras gracias.

0: Santa María, Madre de Dios, ruega por nosotros los pecadores, ahora y en la hora de nuestra muerte.
1: Santa María, Madre de Dios,
2: Santa María, Madre de Dios,
1: ruega por nosotros
2: los pecadores, ahora y en la hora de nuestra muerte.
0: Santa